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0: Cultura, 2 horas, 39 minutos.

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0: Cultura, 4 horas, 12 minutos.

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Cultura, 7 horas e 44 minutos.